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7: El tiempo pasa, indudablemente, el tiempo pasa. Ya nos preparamos para la segunda hora de este Amanecer en Boyacá, en el especial de los domingos, que hace que era enero, que hace que era Semana Santa, que hace que fue San Pedro, y ya miramos que se acerca el fin de año y esto va rapidito, el tiempo corre y se nos va la vida, dice por allá una vieja canción de la música popular. ¿Cómo estarán todos nuestros oyentes en Tuta? Preguntamos en Venta Quemada, que gustan mucho de la copla, hacen festivales para que los niños participen en Toca, hay que ir a Toca, aquí muy cerca de la ciudad de Tunja, a Zotaquirá, donde hay muy buena ganadería, a Soracá, por acá muy cerca, en Sora, en Siachoque, hay unos paisajes hermosísimos, en Samacá, buen mercado los domingos, también en Samacá, en Oicatá, aquí muy cerquita, en Motavita, también muy cerca, Chivatá, hermosísimo, el municipio de Chivatá, que tiene bastante actividad deportiva también, Chiquisa, Chiquisa, allá arriba en Chiquisa y en Cucaita, aquí bajandito, en Cómbita, siempre nos escuchan en Cómbita y lógicamente en todas las veredas del hermoso municipio de Tunja, la capital del departamento de Boyacá, todos en la provincia de Centro. ¿Cómo irá la tarea? Un día de estos tomamos la lección, a ver si ya nos aprendimos los 123 municipios y aprendamos de más canciones, porque seguimos con música. Recordamos la dirección de Angelita Molina Muñoz, Ángela Molina Muñoz, la producción de Carlos Ballesteros. Yo soy Fermín Montoya Mojica y siempre lo digo, feliz de acompañarles en esta mañana del domingo. Me dicen don Fermín, de sol a sol con los ideales, el honorable con los doctores de la carranga. El otro año hay elecciones, el regreso con Silva y Villalba, música colombiana, pidieron el regreso. Y el regreso, música colombiana, qué letra tan bonita. Una señora me la topé estos días por ahí por el centro y me dijo, don Fermín, otra vez el regreso, de regreso a mi tierra, volví a mis hilares. Recomendado, el regreso. No se vayan a retirar, sigan ahí en la radio más grande de Boyacá, en Amanecer en Boyacá 95.6 en el FM.

Un día, tras larga ausencia, volví a mis lares cabalgando al lomo de mis lejanos recuerdos, y al mirar otra vez la belleza de sus praderas, en mis ojos quedó grabado el paisaje azul de la edad primera. Qué lindo es volver al lugar nativo y poder recordar con los viejos amigos la dulce infancia, la pelota de trapo, el barquito de papel, la encumbrada cometa, pide y pide cartel, el regreso. Aquí está la música colombiana en Amanecer en Boyacá. Toda la música es colombiana, digo yo, pero bueno, se le tiene ese título. La música carranguera, la música campesina, todo lo que componemos es música para alegrar el alma, para alegrar el corazón. ¿Qué pasará por los lados de Sogamoso? ¿Qué estará pasando por allá por Morcán, en Aquitania? Hay que ir a comer trucha arcoíris en el lago de Tota, en Cuitiba, Fira, Vitoba, Gamesa, Isa. Han ido a probar postres en Isa, hay que ir. En Mongua, en Monguí, también hay mucha producción de carbón en esos lados, pero sobre todo bastante turismo en Monguí. En Nopsa, las famosas campanas. En Pesca hay bastante leche. Y en Tiba, Sosa, las feijoas. En Tópaga hay que ir a buscar el carbón. Y en Tota, unos municipios bonitos para conocer en la hermosa provincia de Sugamuxi. Gracias a todos quienes se comunican en el 311-484-1720 y nos dejan esa solicitud musical. Si no alcanzamos hoy, con absoluta seguridad, a partir de mañana, los compañeros llegarán desde las 4 para complacer su gusto musical, sus complacencias y, lógicamente, sus coplas. Hay bastante actividad de coplas en algunos municipios de nuestro departamento de Boyacá. Cinturita de avispa con los Ruanetas, una agrupación de hace mucho tiempo. Ellos nacieron en Sábados Felices. Conocí una muchachita yendo pa' Tocancipá. Su cinturita de avispa me tiene que regalar. La cana al aire con el son panelero. Hacía días no escuchábamos la cana al aire con el son panelero. Y otro éxito de Jorge Velosa, uno de esos tradicionales, de esos éxitos. Dos corazoncitos, Jorge Velosa, aquí en la tarima de los grandes éxitos de Amanecer ser en Boyacá. Ahora que estaba hablando de los municipios aquí muy cerca de la provincia de Centro, acá en Tunja, algunos nos dicen es que salimos los fines de semana a hacer esos recorridos por las placas huellas que se han construido y encontramos algunos caminos, algunos atajos para montar en bicicleta, como lo hace el maestro Jacinto, que ya se reportó en esta mañana. 95.6 FM.

después que nos casemos nos vamos para San Andrés. Comemos piquete boda, dijo el maestro Jorge Velosa. Amanecer en Boyacá, gracias a todos nuestros oyentes que siempre están pendientes de la radio más grande de Boyacá. Y ese compromiso de todos los días desde las 4 hasta las 6, amanecer en Boyacá. Los domingos desde las 6 de la mañana hasta las 8, amanecer en Boyacá. Pero todo el día está la programación especialmente pensada en todos nuestros oyentes. Queremos llegar a todos sus corazones, a todos sus oídos, a todas nuestras audiencias. Y la mejor información desde las 6 de la mañana en Boyacá Noticias, un compendio informativo resumidito, bien explicado, bien analizado, para estar bien informado.

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Ah, aparte de eso, pues también se ve, los que quieran ver a través de las redes sociales y conocer a quiénes son los talentos que están trabajando en la radio. Bueno, es que todo ha cambiado, todo ha cambiado. Lo que sí no cambia es la alegría de compartir con todos ustedes. Ya seguramente fueron al gallinero y miraron si ya puso la gallina. El gallo ya cantó, el gallo zarabiado. A ver si la gallina está culeca, de pronto el perrito ya latió. Hay que asomarse al paso, a ver quién viene por ahí, ir a la loma, atisbar a la distancia, llamar allá al vecino, ver si hay humo en el buitrón, qué estará pasando. Prendieron candela, soplaron el fogón, ya llevaron la leche porque no demora en pasar el lechero. Actividades sencillitas que se hacen en el campo, porque no hay nada más agradable que vivir en el campo y por la tardecita, pues una cervecita y jugar tejo. Algunos lo hacen el sábado. Cerveza, tejo y parranda con los fiesteros de Boyacá. El pueblo canta la condenilla y la cita de amor. Maestro ya cumplió la cita con la bicicleta y ahora viene con esa cita de amor. Amanecer en Boyacá, en la radio más grande de nuestro departamento. 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

se nos termina el tiempo. Hemos cumplido con la cita de todos los domingos a las 6 de la mañana, con esa cita de amor. Como diría el maestro Jacinto, cumplimos esa cita para hablar del campo, para escuchar canciones, para volver a sentir la melodía en los oídos y hablar de la tierra campesina, hablar de este departamento de Boyacá, ir a visitar algunos municipios en el imaginario colectivo, como dirían algunos, y sentir ese calorcito, sabrosito, que llega por allá desde la cocina, que viene allá desde esa casita alegre que está en la loma y que nos recibe con el cariño de siempre, como ustedes lo hacen todas las mañanas desde las 4 en Amanecer en Boyacá. No olvidemos que nuestro planeta hay que cuidarlo, el campo hay que cuidarlo, hay que consentir las maticas y el aljibe, dijo el maestro Jorge Velosa. Hay que ponerle amor a la vida, amando la vida, diría Jacinto Amado. Frases que van quedando en el corazón de todos nosotros. La dirección es de Ángela Molina Muñoz, la producción de Carlos Ballesteros. Yo soy Fermín Montoya Mojica, me dicen Don Fermín. 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Y vayamos al campo, vayamos a las veredas, saludemos a nuestros campesinos, compartamos con ellos, escuchemos sus historias, hablemos de sus tradiciones, mantengamos viva esa hermosa cultura campesina. Venimos del campo, somos hijos campesinos, todos somos hijos campesinos, hijos de la misma bandera, hijos de la misma tierra. Y aquí todos abrigados, cobijaditos bajo el manto de la Radio Grande de Boyacá, 95.6 en el FM. Otra canción que han solicitado el Mono Colorado y parece que no viera, dijo Jaime Castro con los Filipichines. El Mono Colorado, el hijo del arriero, los polirrítmicos del Cocuy. Y vamos a ponerle al monte, póngale cariño al monte. El monte se está acabando y lo seguimos talando, y el monte se va a morir. ¿Qué será de él? ¿Qué será del monte? A cuidar el monte, allá nace el agua. Póngale cariño al monte con el maestro Jorge Velosa. Para todos, un abrazo, bendiciones, pórtense bien, cuídense mucho. Mi Dios los ampare, los proteja, los favorezca y les dé su salud. Bendiciones.

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1: Bienvenidos a esta nueva cápsula de Pregúntele a Kilovatio.
2: Hoy hablaremos de un tema que suele mencionarse cuando se presentan periodos de pocas lluvias, los embalses.
1: Y antes de hablar de los embalses, les tengo una carta que llegó al correo de Kilovatio.
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2: La pregunta de hoy nos la envía Doña Blanca Suárez, usuaria de Buena Energía del municipio de Garagoa.
4: Doña Blanca nos pregunta, ¿por qué se habla tanto de los embalses cuando aparece el fenómeno de El Niño?
1: Una excelente pregunta, porque los embalses cumplen un papel fundamental para el abastecimiento de agua y la generación de energía en nuestro país.
2: Los embalses son grandes reservas de agua que permiten almacenar este recurso para diferentes usos, entre ellos la producción de energía eléctrica.
1: Gracias a estas reservas, el sistema eléctrico cuenta con una importante capacidad para responder a las necesidades de los usuarios.
2: Durante periodos en los que las lluvias disminuyen, los aportes de agua hacia los embalses pueden reducirse, por lo que su administración se vuelve especialmente importante.
1: Por eso, los expertos realizan un seguimiento permanente a sus niveles y al comportamiento de las condiciones climáticas.
2: Este monitoreo permite tomar decisiones oportunas para garantizar una operación eficiente y responsable de los recursos disponibles.
1: Aunque estas labores son realizadas por especialistas y entidades del sector, todos los usuarios de Buena Energía podemos contribuir desde nuestras actividades diarias.
2: Utilizar responsablemente el agua y la energía es una forma sencilla de aportar al cuidado de recursos que son valiosos para toda la comunidad.
1: Y si usted tiene un comercio, una empresa o una actividad productiva, implementar medidas de eficiencia puede generar beneficios importantes para su operación y para su entorno.
2: Cada acción cuenta cuando se trata de proteger recursos tan importantes para nuestro presente y nuestro futuro.
1: Y llegó el momento de rimar. Antes de despedirnos, vámonos con la copla del páramo.
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4: Cada embalse guarda el agua como un tesoro sin igual. Hagamos como el embalse, que sin agua no nos debemos quedar.
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0: Esta es la hora en Boyacá.
1: 8 de la mañana y 8 minutos.
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0: Esta es la hora en Boyacá.
1: 8 de la mañana y 27 minutos.
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1: Esta es la hora en Boyacá.
2: 8 de la mañana y 50 minutos.
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0: pingo, ¿no?
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1: Esta es la hora en Boyacá.
2: Son las 9 de la mañana y 6 minutos.

0: Beltrán y los Brillosos. ¡Cierro!
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0: Esta es la hora en Boyacá.
1: Son las 9 de la mañana y 26 minutos.
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1: Bienvenidos a una nueva cápsula de Pregúntele a Kilovatio.
15: Hoy resolveremos una duda frecuente sobre cómo los expertos identifican la llegada del fenómeno del Niño.
1: Es el momento de abrir una nueva carta que llega al correo, al buzón de Kilovatio.
0: Pongamos las cartas sobre la mesa. 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
15: La pregunta de hoy nos la envía don Luis Ernesto Pinzón, usuario de Buena Energía del municipio de Chiquinquirá.
16: Don Luis nos pregunta, ¿quién decide que estamos frente a un fenómeno de El Niño?
1: La respuesta comienza con el trabajo consistente de científicos y entidades especializadas que monitorean el clima.
15: Para determinar la presencia del Niño, se analizan diferentes variables, entre ellas la temperatura de las aguas del Océano Pacífico y los cambios en la atmósfera.
1: Estos datos son observados durante largos periodos para identificar tendencias y comportamientos consistentes.
15: Cuando las condiciones cumplen ciertos criterios técnicos establecidos internacionalmente, los expertos pueden confirmar la presencia del fenómeno.
1: Por eso, la llegada del Niño no se determina por una sola lluvia o por unos días de calor.
15: Se trata de un proceso científico basado en información recopilada y analizada permanentemente. Desde el 11 de junio, el IDEAM declaró la presencia del fenómeno del Niño en Colombia.
1: Gracias a ese seguimiento es posible anticipar escenarios y fortalecer las acciones de preparación.
15: Y aunque los expertos realizan este trabajo, todos los usuarios de Buena Energía podemos contribuir usando responsablemente nuestros recursos.
1: Conocer cómo funciona este monitoreo nos ayuda a comprender mejor los fenómenos climáticos y a tomar decisiones informadas.

0: Y antes de despedirnos llega la copla del páramo.
1: El progreso rima con bienestar y cuidado medioambiental. 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
2: La naturaleza nos habla si aprendemos a observar. Por eso siempre es valioso comprenderla y escuchar.
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1: Esta es la hora en Boyacá.
2: Son las 9 de la mañana y 50 minutos.
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0: Esta es la hora en Boyacá.
1: 10 de la mañana y 9 minutos.
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0: Esta es la hora en Boyacá.
1: 10 de la mañana y 28 minutos.
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1: Esta es la hora en Boyacá.
2: 10 de la mañana y 48 minutos.
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0: Esta es la hora en Boyacá.
1: 11 de la mañana y 7 minutos.
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0: Órale, ya reprobó eso, viejo.
1: Esta es la hora en Boyacá.
2: 11:26 a.m.
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0: Complaciendo, oiga. Ahí le hago un saludito para mi club de fans hasta Los Ángeles. Ándale, Janet, Angélica. Complaciendo, mis niñas. Vamos a ir avanzando, compa Rubencillo. Como a la musiquita en vivo, oiga. Llegando casi, casi a la recta final. Primo.
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1: Esta es la hora en Boyacá.
2: 11 de la mañana y 48 minutos.
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0: ahí quedó, compa Gabo, complaciendo, viejón. Ándele, pues.
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0: Esta es la hora en Boyacá.
1: Son las 12:08.
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0: Esta es la hora en Boyacá.
1: Son las 12 y 26 minutos.
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1: Esta es la hora en Boyacá.
2: Son las 12 y 49 minutos.
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0: Esta es la hora en Boyacá.
1: 1:08 p.m.
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0: Esta es la hora en Boyacá.
1: 1:30 p.m. Una pausa en 95.6 FM.
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1: Esta es la hora en Boyacá.
2: 1:49 p.m.
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0: Esta es la hora en Boyacá.
1: 2:07 p.m.
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0: Esta es la hora en Boyacá.
1: 2:28 p.m.
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1: Esta es la hora en Boyacá.
2: 2:49 p.m.
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0: Esta es la hora en Boyacá.
1: Son las 3 de la tarde y 9 minutos.
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1: Esta es la hora en Boyacá.
2: Son las 3 de la tarde y 26 minutos.
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1: Esta es la hora en Boyacá.
2: Son las 3 de la tarde y 50 minutos.
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0: Esta es la hora en Boyacá.
1: Son las 4 de la tarde y 6 minutos.
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0: Esta es la hora en Boyacá.
1: Son las 4 de la tarde y 27 minutos.
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9: Maluma Silvestre.

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3: Que esta noche sea para agradecer.

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1: Esta es la hora en Boyacá.
2: Son las 4 de la tarde y 50 minutos.
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0: Esta es la hora en Boyacá.
1: Son las 5 de la tarde y 10 minutos.
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0: Esta es la hora en Boyacá.
1: Son las 5 de la tarde y 27 minutos.
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1: Esta es la hora en Boyacá.
2: Son las 5 de la tarde y 50 minutos.
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